0: Falcón en buena forma, un mes que casado tiene que tenerlo. Escucha, bro.
1: Debo parecerme a ella y así me pareceré a Jesús.
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